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1: Hola, ¿qué tal? Bienvenidos. Estamos con el director de turismo de la Municipalidad de San Martín, aquí en la provincia de Mendoza, Jorge Corrales. Hola, Jorge, ¿cómo andamos?
2: Hola, Alejandro, ¿cómo estás?
1: Buen día. Buen día, buenas tardes. Esto es una conversación que queda grabada y en un podcast, así que la gente lo puede escuchar en cualquier momento, de día, de noche, madrugada, a la hora que quiera. Así, y va a quedar por siempre. Bueno, ahí la Municipalidad de San Martín, a propuesta de ustedes, ha lanzado para el próximo 30 de mayo, de acá del 2026, que a partir de las 10:30 horas, con punto de encuentro en la Dirección de Turismo ahí en España 45 de San Martín, a hacer un recorrido en bicicleta por... A ver, contame qué características tiene este evento que están convocando ustedes de ahí, de la municipalidad.
2: Perfecto, bueno. Venimos trabajando muy fuertemente en el oleoturismo, es decir, el turismo que se enmarca dentro de poner en valor el olivo.
1: Sí.
2: Y sus productos, que son la aceituna de mesa y el aceite de olivo.
1: Perfecto.
2: San Martín tiene un olivo único, un olivo muy particular, que es el olivo del general San Martín, que se encuentra en la chacra que perteneciera al general San Martín, que está hoy en una plaza conocida como la Plaza del Olivo Histórico. Entonces nosotros, desde la Dirección de Turismo, hace ya 3 años, venimos armando distintas actividades que tienen que ver con oleoturismo. En este caso, se ha erigido a mayo como el mes del olivo, porque es el 24 de mayo, de hecho, es el Día de la Olivicultura Nacional.
1: Sí, entonces, exactamente.
2: Este sábado 30 de mayo vamos a hacer un visitour. ¿Por qué un visitour? Bueno, porque la Dirección de Turismo se ocupó, después de la pandemia, de hacer un turismo sustentable, un turismo relacionado al turismo rural, al contacto con la naturaleza, y fue adquiriendo bicicletas. Y tenemos hoy 20 bicicletas propias de la municipalidad.
1: Ah, mira qué bien. Entonces, bicicletas de calle, así de paseo.
2: Sí, de paseo. Ajá. Que tienen su canastito adelante para que el turista vaya comprando. Si vamos a una bodega puede comprar vino, si vamos a una almazara, como vamos a hacer en este caso, puede comprar aceitunas, aceite de oliva, etcétera.
1: Perfecto.
2: Entonces, nosotros vamos a partir, como bien vos decías, el día sábado a las 10:30 horas desde la Dirección de Turismo.
1: Sí.
2: Para ir en un recorrido de aproximadamente 10 cuadras hasta el olivo histórico del general San Martín. Hay un guía, les va a explicar a los turistas y vecinos cómo fue recuperado el olivo, cómo se cuida hoy, la importancia que tiene dentro de la historia sanmartiniana. Luego desde ahí vamos a ir hasta una olivícola, Molino La Tebaida. La Tebaida le llamaba así a esta chacra el general San Martín. Era el lugar en el mundo al que él quería volver. Luego de su exilio no pudo hacerlo nunca, pero se enamoró de esta tierra.
1: Y muy bien.
2: Bueno, ahí hay un molino olivícola a unas 5 o 6 cuadras del olivo histórico, ya está muy cerquita, otro ratito pedaleando y llegamos hasta ahí.
1: Sí, sí. Pero nada tan difícil de recorrer, cualquier persona lo puede hacer.
2: Está todo dentro del casco histórico, así que es todo llano.
1: Es llano, parejo, llano, perfecto.
2: Asfaltado, no hay ningún problema.
1: Perfecto, perfecto. Y las bicicletas están con las ruedas bien infladas.
2: Y con
1: Claro.
2: cambio, así
1: Ay,
2: que no
1: con
2: hay ningún
1: cambio,
2: problema.
1: así que muy bien.
2: Sí.
1: Bueno. Y entonces la idea es recorrer esa chacra también.
2: Sí, la idea es que la gente vea y pueda pasear en bici por donde caminaba el general San Martín hace 200 años atrás.
1: Mira qué bueno, mira qué bueno. ¿Y ahí también van a ir acompañados con un guía?
2: Sí, todo el recorrido es acompañado con un guía. Ahí van a poder entender el proceso de elaboración del aceite
1: Sí.
2: de oliva. Desde
1: Ajá,
2: que
1: perfecto.
2: entra a modo de aceituna a la fábrica,
1: Sí.
2: cómo es molida por los molinos. Todavía existen los molinos de piedra que se utilizaban antes.
1: Ajá,
2: Y bueno, el
1: perfecto.
2: prensado, la extracción el extra virgen. La decantación, la separación entre el aceite y el agua, todo el proceso van a poder entender.
1: Sí.
2: Y en el lugar hay un restaurante.
1: Claro.
2: Entonces, bueno, desde el restaurante les van a dar un tapeo por supuesto, en donde el aceite de oliva es protagonista.
1: Claro, perfecto. ¿Qué protagonismo?

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1: Nacionales. La demanda de los servicios públicos creció 2% interanual en abril, según el INDEC. La demanda de los servicios subió en abril de 2026 2% con respecto al año pasado y 0,1% respecto del mes anterior, indicó el instituto. Citaron a un custodio para que declaren el juicio por la muerte de Maradona. Julio César Soria visitó al paciente en la residencia del barrio Cerrado San Andrés. Se espera que el testigo recuerde cómo fueron los últimos días de Diego hasta su fallecimiento ocurrido el 25 de noviembre de 2020.
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1: Milei envió al Senado los pliegos de los jueces Bertuzzi y Yadarola para la estratégica Cámara Federal. El presidente envió al Senado 6 nuevos pliegos para cubrir vacantes en la Justicia Nacional y Federal y dio un nuevo paso en la política de designación de magistrados que el gobierno puso en marcha con la llegada de Juan Bautista Maíquez al Ministerio de Justicia.
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1: Misiones, una nena de 7 años fue raptada por un adolescente e investigan un presunto intento de abuso. Un adolescente de 17 años fue detenido en la localidad de Campo Grande, provincia de Misiones, sospechado de haber intentado abusar sexualmente de una nena de 7 tras raptarla en medio de la calle. El hecho quedó registrado en un video grabado por cámaras de seguridad privadas instaladas en dos domicilios de la zona.
0: Política.
1: ¿Quién es el banquero libertario que festejó con Insaurralde el triunfo de la selección? La difusión en redes sociales de un video que muestra al ex intendente de Loma de Zamora festejando la victoria de la selección devolvió a la notoriedad pública Juan Napoli, banquero e investigado por la justicia. Napoli, presidente del Banco de Valores, fue uno de los primeros hombres del denominado Círculo Rojo que apoyó a Milei en la campaña electoral de 2023, aunque tras no resultar elegido senador nacional se fue alejando de la Libertad Avanza.
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1: Estados Unidos restablece bloqueo en el estrecho de Hormuz y bombardea instalación iraní con drones marítimos. En una publicación en su red social, Trump reafirmó: el estrecho de Hormuz está abierto y seguirá abierto con o sin Irán. La medida anunció se hará efectiva desde este martes e impondrá un peaje de 20% por seguridad en la carga, mientras que el Comando Central Estadounidense utilizó por primera vez drones para atacar una instalación de submarinos.
0: Deportes.
1: Sebastián Villa pasó la revisión médica para poder firmar como nuevo jugador de Boca. El colombiano llega procedente de Independiente Rivadavia de Mendoza y tendrá su segunda etapa en el Xeneize.
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1: El Banco Central realizó una fuerte compra de dólares y acumuló 125 jornadas seguidas con saldo positivo. El organismo encadenó 125 días seguidos con un saldo positivo en sus operaciones cambiarias, luego de superar el objetivo anual de compras de divisas. Este lunes, la entidad sumó 280 millones de dólares, el mayor nivel en un mes y medio y el quinto más elevado del año.
0: Política.
1: Causa Arsat, Facundo Leal fue indagado, dejó un escrito y no respondió preguntas. El exdirector de Arsat, Facundo Leal, presentó un escrito en el que negó las acusaciones en su contra y no respondió preguntas al ser indagado este lunes por presuntos hechos de corrupción en contrataciones en la empresa estatal de soluciones satelitales.
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2: Internacionales.
1: Guerra en Medio Oriente. Irán atacó 2 petroleros en el estrecho de Hormuz. Hay un tripulante muerto. Emiratos Árabes Unidos informó que 2 buques cisterna nacionales fueron atacados con 2 misiles crucero iraníes. Esto es luego de que Estados Unidos lanzara la tercera ronda de ataques contra Irán, denunciara la reimposición de un bloqueo naval sobre los puertos iraníes y un gravamen del 20%.
0: Deportes.
1: ¿Qué dijo la organización del evento donde un grupo de jinetes agredió a unos corredores? Tras la brutal agresión por parte de un grupo de jinetes a unos corredores en la provincia de Río Negro, ahora la organización que se encargó del armado de la carrera conocida como Doble Apolo explicó que contaban con autorización para pasar por ahí y revelaron que hicieron la denuncia contra los agresores. Alejandro Pellegrini, uno de los organizadores del evento, contó que nosotros somos 2 profes de educación física que empezamos hace 18 años y siempre usamos la misma zona, obviamente con todos los permisos, porque para hacer un evento uno tiene que llenar cierta cantidad de requisitos para poder organizar, comenzó su relato.
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3: Hola, ¿qué tal? Bienvenidos. Estamos con Javier Pacera, que él es el director de la bicicleta compartida de Mendoza. Estamos hablando de Bicitram. Hola, Javier, ¿cómo andamos?
4: Hola, Alejandro, ¿cómo estamos? Muy bien, gracias. La verdad que muy contento por lo sucedido.
3: Bueno, contanos dónde estás y qué estás presentando, qué has presentado estos días por parte de Bicitram.
4: Bueno, ahora estoy en Rimini, Italia. Este es un proceso largo que comenzó con la postulación de nuestro sistema de bicicletas públicas compartidas Bicitran de la Sociedad de Transporte Mendoza.
3: Sí.
4: Ya hace como 8 meses, donde había que presentar un abstract de lo que estábamos haciendo. Y a partir de allí fuimos seleccionados entre un montón de propuestas.
3: Claro.
4: Cosa que nos puso muy contentos y felices, porque que desde este evento de gran magnitud, que se convoca a todas las grandes ligas de la bicicleta, nos quieran escuchar, imaginás, Alejandro, que fue un orgullo. Bueno, a partir de allí empecé a hacer los trámites y a los días me llegó un mail de la Federación Europea de Ciclismo donde me ofrecían pagarme el pasaje, la estadía y la inscripción. Ajá. Son como 1.000 euros, para que la gente tome una dimensión, son como 1.000 euros la inscripción al evento Velocity 2026, así que bueno, muy contento, muy orgulloso y muy reconocido por la tarea hecha durante todos estos años.
3: Claro, y este evento es un evento que se hace anualmente en distintas partes del mundo.
4: Correcto, sí.
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1: El Perito Moreno deja de ser el glaciar inamovible. Su retroceso ya se observa desde el espacio. El satélite Sentinel 2 del programa europeo Copernicus capturó el frente de hielo del glaciar el 30 de junio pasado en el sector del lago argentino conocido como Brazo Rico, en la provincia de Santa Cruz. En la imagen, una línea roja marca la posición del glaciar en 2016. La diferencia con el frente actual es evidente. Por décadas, el Perito Moreno fue una rareza, glaciares de la Patagonia. Mientras otros retrocedían sin parar, ese glaciar se mantenía firme, casi sin cambio visible, y ahora mostrando el proceso del cambio climático global.
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1: El petróleo registró su mayor alza diaria desde el comienzo del conflicto en Medio Oriente. El precio del crudo tuvo este lunes su mayor alza en una sola jornada desde el inicio del conflicto, después de que el presidente Trump anunciara el restablecimiento del bloqueo. El Brent cerró en $83.80, con un saldo de 9,59%.
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0: ¿Qué tal? ¿Cómo están? Bienvenidos. Estamos comenzando otro encuentro de rock. Martes. Para nosotros otra oportunidad de encontrarnos a disfrutar de los mejores artistas del rock nacional e internacional. Como por ejemplo, The Police, que ya abría este segundo día de la semana en el encuentro de rock de hoy. Message in a Bottle es una canción de 1979 que pertenece al álbum Regatta de Blanc. La canción narra la historia de un náufrago en una isla, quien envía un mensaje en una botella con la esperanza de obtener ayuda. Un año después siente que no necesita el amor. Posteriormente encuentra 100 billones de botellas en la playa, descubriendo que hay más gente en la misma situación.
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0: Más recuerdos del rock en este martes de Que Sea Rock, ahora con Creedence Clearwater Revival y Caro.

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2: Banda Los Chinos no para. No hay descanso para ellos. En uno de los momentos más sólidos de su carrera, el grupo salió nuevamente a la ruta para seguir llevando vándalos por el mundo y sumar nuevos destinos a una historia que no para de crecer. El tour tendrá a los muchachos debutando en ciudades como Berlín, Copenhague, Londres, Milán y Zurich, además de presentarse en escenarios de peso como el Montreux Jazz Festival, la Mar de Músicas en Cartagena y la histórica sala de Razzmatazz de Barcelona, entre tantos otros escenarios. La gira llega después de un intenso recorrido por Latinoamérica y continuará por México y la costa oeste de Estados Unidos, donde la banda también formará parte del festival Outside Lands de San Francisco, más precisamente. A la vuelta, el reencuentro con el público argentino será el 21 de agosto en el complejo C Art Media, con un show renovado antes de seguir viaje por Europa, por Uruguay, Córdoba, San Luis, Mendoza y una nueva gira por Chile. El presente de Banda Los Chinos confirma el gran momento que atraviesa el grupo desde la salida de Vándalos, un disco que les abrió una nueva etapa artística, los llevó al Estadio Arena, agotó el Auditorio Nacional de México y les valió nominaciones a los Latin Grammy y a los premios Gardel. Mientras siguen girando, la agrupación ya anticipó que también está grabando el material que dará forma próximamente a su álbum. Así que su presente para Vándalos no tiene final por ahora.
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2: Hablamos de los hermanos Sardelli. En Que Sea Rock de martes suenan con uno de sus clásicos. Vivamos el momento poniéndole fuerza

0: Yo te avisé, 1987 para los Fabulosos Cadillacs y el segundo disco de estudio del grupo musical de Argentina, de donde escuchábamos El Genio del Dab.
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4: Un bloque sin interrupciones de buenas canciones está comenzando. Que sea rock del martes 14 con Babasónicos.

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1: La balada seleccionada para este martes en que sea rock, el Unplugged de Eric Clapton, nos traía Layla.
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1: Un salmón celeste y blanco. La selección argentina recibió a Andrés Calamaro en la antesala de uno de los últimos encuentros. El plantel tuvo una visita muy especial. El Salmón pasó por el entrenamiento que la escaloneta realizó en Miami, compartió un momento con Lionel Messi, Lionel Scaloni y el resto del equipo y recibió una camiseta firmada por todos los jugadores. La visita quedó registrada en el tradicional video que la AFA comparte en las redes sociales durante la Copa del Mundo y el músico resumió la experiencia con una frase tan breve como elocuente. ¡Brutal! Gracias, selección. Gracias, Chiqui. Pero Calamaro no fue el único referente del rock argentino que dijo presente en la previa de estos partidos. El jueves, miles de hinchas se reunieron en Miami para participar del tradicional banderazo que acompañó a la selección en cada ciudad donde juega. En medio de la fiesta apareció Andrés Ciro Martínez, quien sorprendió a todos al subirse al techo de un vehículo para interpretar algunos clásicos junto a su banda. El ex líder de Los Piojos tocó tan solo y luego emocionó a los presentes con una versión del himno nacional argentino en armónica. El show improvisado, sin embargo, tuvo un final inesperado. La policía local intervino para pedir que se liberara la calle. Ciro alcanzó a terminar el himno, saludó a los hinchas y se retiró entre los aplausos. La escaloneta sigue más fuerte que nunca, preparándose para recibir Inglaterra.
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1: Ahora los espíritus desde Aguardiente, año 2017, con

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0: cerrando el tercer bloque de rock de este martes. Los Abuelos de la Nada, clásico del rock nacional, Chalamán.
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0: El clásico de Alanis Morissette, You Got Now, reversionado por Late Night Savior.
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0: Es momento de hablar de Green Day, grupo de música rock con reminiscencias punk, formado en 1988 e integrado por Billy Joe Armstrong en voz y guitarra, Mike Dirnt en el bajo y Trey Cool en batería. Berkeley es el lugar donde surgió Green Day. Billy y Mike, cuyo verdadero nombre es Mike Pritchard, vecinos de la localidad californiana de Rodeo, formaron la banda a finales de los años 80.
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5: Nacionales.
6: El gobierno anunció la toma de préstamos con bancos extranjeros para pagar vencimientos de deuda. El gobierno formalizó la toma de un paquete de financiamiento externo con bancos internacionales, es decir, toma de más deuda, que le permitan a economía afrontar el pago del vencimiento de la deuda de 4.350 millones de dólares que vencía.
5: Política.
6: El gobierno reúne otra vez a la mesa política para definir la estrategia legislativa. Tras el recambio en la jefatura de gabinete, el gobierno de Milei reunirá a la mesa política este martes para definir cómo avanzará con las principales reformas que busca aprobar el Congreso. El vocero brindará su habitual conferencia de prensa cerca del mediodía en la Casa Rosada y responderá a algunas preguntas.
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5: Internacionales.
6: Conmoción en España. Al menos 12 turistas muertos al intentar escapar de los incendios devastadores. Al menos 12 personas murieron a consecuencia de los incendios sin control en la zona sur española. Ya hablan del peor incendio forestal en la historia de toda la región de Andalucía. La tragedia se desató en la zona de Los Gallardos, donde el fuego avanzó con una velocidad inusual, alimentado por las altas temperaturas, el viento y la vegetación seca.
5: Deportes.
6: Bombazo en la Primera Nacional. Enzo Pérez volvió a Deportivo Maipú. Deportivo Maipú oficializó una de las bombas del mercado de pases de invierno en la Primera Nacional. Enzo Pérez, acompañado de la frase "ya está en casa". El ex mediocampista de River firmó contrato por 6 meses hasta diciembre de 2026. Llega con el pase en su poder como agente libre luego de rescindir el contrato en común acuerdo con Argentinos Juniors debido a la poca continuidad en el club de la Paternal.
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0: Billy Joe Armstrong había crecido en una familia de 6 hermanos, cuyo padre, camionero y músico de jazz, falleció cuando Billy Joe tenía 10 años. Su madre, camarera y fanática del country, le regaló un año después una guitarra que todavía posee y toca. Por su parte, Mike Pritchard era hijo de una adicta a la heroína, lo que hizo que fuera adoptado por una pareja que, a su vez, se divorció cuando Mike tenía 7 años. A la edad de 15, Mike alquiló una habitación en la casa de Billy Joe. Y así comenzó todo. Trey Cool, cuyo nombre verdadero era Frank Edwin Wright III, nació en el 72 en Alemania y creció en Wilitis, una localidad situada al norte de San Francisco. Pronto creó un vecino grupo a todo esto, con alguien que vivía al lado de su casa, nada más ni nada menos. The Lookouts se llamó. Llegó a editar un disco en su propio sello, Lookout Records, y con este grupo comenzó a tocar por los clubes punk de la zona de Berkeley, California. Billy Joe y Mike, hacia el año 1987, forman The Sweet Children, antecedente real de lo que sería Green Day, nombre que adoptan en 1989. El cambio de nombre se debió a que otra agrupación local ya había fichado por Warner Records y su nombre era parecido, Sweet Baby. La formación se completó con John Kriftmeyer, más conocido como Al Sobrante, que ejecutó la batería al principio de la carrera de la formación. John Kiffmeyer. Casualidades de la vida, Lookout Records, la productora de Trey Cool, se interesó por la nueva banda que estaba surgiendo y por su primer disco, que se llamó 1000 Hours, en 1989. A este le siguió un año más tarde el álbum 39 Smooth, tras la edición de la cual Kiffmeyer decidió abandonar el grupo. Trey Cool entonces entró a la banda para ocuparse de tocar la batería. Continuadores de bandas punk de primera ola como The Ramones, pero influidos también por el renovado rock de Queen y otros grupos, Green Day se embarcó en una gira nacional que les llevó a clubes y parques de skate, lo que cimentó su reputación en el circuito underground. En el año 1992 llegó la edición de su segundo álbum, Kerplunk, grabado en 5 días y lanzado en Lookout Records. Como auténtica banda independiente, hicieron varias giras nacionales a bordo de una furgoneta que antes había servido de biblioteca móvil, comprada y conducida por el padre de Trey Cool, Mr. Wright. Gracias a todo ello, la popularidad de la agrupación creció de manera inusitada y el trío dejó de manera amigable Lookout Records para fichar en 1993 por Reprise Records.
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0: La siguiente entrada del grupo, que sucedió en un estudio, se prolongó por espacio de 5 semanas, durante las cuales grabaron su tercer álbum llamado Dookie, un disco de apenas 39 minutos y 14 canciones. El de larga duración llegó a las tiendas en abril de 1994 y en un par de meses había vendido más de 1 millón de copias. Ese mismo año actuaron en la gira Lollapalooza y en el festival de Woodstock. Al año siguiente, Armstrong y Cool fueron padres y Dirnt se casó. Dookie llevaba una carrera imparable que solo se detuvo cuando el número de copias vendidas superó los 9 millones. En ese año de 1995 llegó Insomniac, el siguiente álbum del trío que, a pesar de no tener el rotundo éxito de su antecesor, logró vender más de 1 millón de copias en los Estados Unidos. Tras la gira posterior a la edición del disco, el trío decide tomarse un tiempo de descanso, hasta que en el verano de 1997 graban Nimrod, álbum que llegó a las tiendas el 14 de octubre de ese año. El último disco fue que el grupo introdujo en el mismo algunos instrumentos y elementos que enriquecieron sus composiciones, como un violín o instrumentos de viento. Y ya, las últimas grabaciones de la banda de Berkeley han sido Warning del 2000, American Idiot del 2004 y el directo Ballet in a Bible de 2005. Por una de las canciones que integran este último trabajo, la banda recibió un Grammy a la mejor grabación del año. ¿Cuál es esa canción? La que vamos a usar para cerrar su biografía. Boulevard of Broken Dreams. Green Day, en Que Sea Rock.
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2: Gracias por acompañarnos, hemos llegado al final de la edición de este segundo día de la semana. Nos reencontramos mañana, miércoles, para seguir disfrutando del rock exclusivamente seleccionado para este espacio de rockeros. Nos vamos con Charlie, los de Clics Modernos y el clásico. Nos siguen pegando abajo. Buen resto de jornada y hasta mañana.

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3: Nacionales.
4: Milei explicó la reforma de Central, pero el proyecto aún no tiene fecha ni texto final. Javier Milei reunió este lunes a diputados y senadores de La Libertad Avanza para explicarles la reforma de la Carta Orgánica del Banco Central y coordinar la estrategia oficialista antes de su envío al Congreso. El presidente aportó nuevas precisiones, aunque los legisladores no recibieron el texto ni una fecha aún para su presentación.
3: Política.
4: Rabier dijo que Milei fue sacado de contexto con Thatcher. El vocero presidencial dijo que el presidente fue sacado de contexto cuando tuvo expresiones de elogios sobre la ex primera ministra británica Margaret Thatcher, aclaró, valora su plan de estabilización, la baja de la inflación y alguna parte de su ideología económica, aclaró en conferencia de prensa.
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3: Internacionales.
4: Río de Janeiro prohibió la publicidad en apuestas de espacios públicos. Río de Janeiro dio un paso inédito en Brasil y decidió sacar la publicidad de las casas de apuestas de las calles. Desde este lunes, la ciudad más visitada del país prohibió la difusión vinculada al juego online en espacios públicos y en eventos que cuenten con patrocinio o el apoyo del municipio.
3: Deportes.
4: El deporte no es una guerra, no es una revancha, fue el mensaje de los veteranos de Malvinas. A pocas horas del partido de la selección frente a Inglaterra, la Federación de Veteranos de Guerra, 2 de abril, emitió un comunicado oficial dirigido a la opinión pública y a los hinchas. El sentimiento albinegro no se negocia, la memoria se defiende en cada cancha. El deporte no es una guerra, no es una revancha, es solo un partido.
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1: Milei removió al cónsul de España luego de una disputa con el embajador Wenceslao Bunges Arabia. El presidente Milei resolvió este martes remover en su cargo a Marcelo Nimo, agregado de promoción de inversiones y comercio internacional de la embajada argentina en España, que había denunciado meses atrás al embajador Wenceslao Bunges por haberle quitado el despacho.
0: Economía.
1: Salarios por el piso. Más del 90% de quienes consiguieron trabajo en el último año no llega a fin de mes. La economía libertaria solo crea puestos de trabajo precarios con salarios muy bajos. El 52% de los trabajadores no llega al final de mes. Así lo dejó en evidencia el último informe del programa de capacitación y estudios sobre trabajo y desarrollo de la Universidad Nacional de San Martín.
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2: Internacionales.
1: Hallan una tumba del Imperio Nuevo que podría aportar datos sobre el Antiguo Egipto. Los investigadores arqueológicos en Egipto continúan ofreciendo hallazgos de enorme relevancia para comprender la historia del antiguo mundo faraónico. En esta oportunidad, el Ministerio de Turismo y Antigüedades del país anunció el descubrimiento de una tumba que se remonta al periodo del Nuevo Reino, una de las etapas de mayor esplendor de la civilización egipcia.
2: Deportes.
1: Tras despedirse de Boca, Ander Herrera regresó al club de sus orígenes en España. Luego de haber rescindido su contrato con el Xeneize al no entrar en los planes de Rodolfo Arruabarrena, el mediocampista español fue presentado oficialmente como nuevo jugador del Real Zaragoza.
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1: Caso Libra, la justicia congeló billeteras cripto y ordenó identificar a sus titulares. La resolución dispone el congelamiento de cuentas de Binance, Bybit, OKX, CoinEx, Fixed Float y Bitfinex y exige que esas plataformas entreguen la identidad de sus usuarios, movimientos, direcciones IP y cuentas bancarias vinculadas. Ordenado por el juez federal Marcelo Martínez de Giorgi.
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2: Internacionales.
1: Otro plan del régimen que falla. La inteligencia artificial no logra frenar el lento declive económico y demográfico de China. Desde hace años, medios reflejan el lento retroceso de la economía china pese al monumental volumen de sus números y los dudosos datos oficiales que intentan maquillar la realidad. El peso de la deuda, la crisis inmobiliaria, la declinación etaria de su fuerza productiva y un estado cada vez más restrictivo de las libertades individuales generaron una cerrona económica. Además, los nacimientos caen y la carga financiera se agranda. Esto ocurre desde el pico en 2001. La economía del régimen de Xi Jinping perdió participación global.
2: Deportes.
1: Del Mundial a Sudamérica, Tim Payne firmó un contrato con su nuevo equipo y entrenó por primera vez junto a sus compañeros. El defensor neozelandés, que disputó 3 partidos con su país en la fase de grupos, se convirtió en tendencia global gracias a una campaña viral. Y esto, claro, repercutió y, finalmente, Olimpia Paraguay presentó de manera oficial este lunes al defensor neozelandés, lateral derecho que llegó directamente desde la Copa del Mundo para sumarse al plantel del decano paraguayo.
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1: Las consultoras anticipan que pese a la baja de junio la inflación volverá a acelerarse. Mientras buena parte del país se haya aducido por el Mundial, el INDEC dará a conocer este martes el índice de precios al consumidor, cuya expectativa es que consiga perforar el 2%. Sin embargo, el festejo podría durar poco. Las primeras mediciones de julio muestran que la desaceleración perdió fuerza y que los alimentos volvieron a traccionar los precios hacia arriba.
0: Economía.
1: Advierten que 8 economías regionales están en rojo. El estancamiento del precio que reciben los productores frente al aumento sin freno de los costos de producción profundiza el panorama crítico en 8 economías regionales, según se desprende del último informe de Coninagro. Dentro de las más golpeadas se hallan los casos del vino y la yerba, con prolongados periodos de crisis. Se suma la leche, el maní, hortalizas, algodón y la mandioca. De las 19 economías medidas, solo 4 aparecen en verde: bovinos, ovinos, granos y miel.
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2: Internacionales.
1: La oposición venezolana y el chavismo anunciaron que el proceso de regreso a la democracia se iniciará el 1 de agosto. El plan anunciado por Jorge Rodríguez plantea una ruta conjunta entre el Parlamento electo en 2015, respaldado por Estados Unidos, y el órgano legislativo de 2026, controlado por el oficialismo.
2: Deportes.
1: Durísima crítica de un campeón con Boca a Riquelme por la vuelta de Villa. Pablo Mauche disparó sin filtros contra la dirigencia Xeneize tras la confirmación de regreso de Sebastián Villa al club. El exfutbolista y excompañero de Juan Román Riquelme cuestionó la gestión del presidente y no escatimó con dureza. No me sorprende nada, lo vengo diciendo desde mucho tiempo, una gestión más torcida, desprolija, sucia.
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